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Me mataste, me mataron, me sacaron. Quedé sordo, gente. Hola a todos, muy buen sábado, sábado 18 de julio, programa 951. Y si hasta acá funcionó la cábala, ¿por qué la vamos a cambiar? ¿No? Cámbiala de arriba, ¿sí? Pero esta la seguimos llevando en el corazón. Gente, llegamos a la final y debo admitir que yo ni siquiera pensaba que pasábamos los cuartos antes que comenzase este torneo. Siempre penando, siempre sufriendo, porque si no, no vale. Pero estamos de nuevo en la final. Vamos a desempatar. Venimos 3 ganadas, 3 perdidas, pero absolutamente felices. El sábado por la noche, parece increíble, ahora ya en una semana tuvimos 2 partidos, parece viejo, pero estamos de nuevo en la final. Vamos a desempatar. Venimos 3 ganadas, 3 perdidas, pero absolutamente felices. El sábado por la noche,

0: Otra vez para el infarto, otro partido para sufrir, para que nuestros corazones no aguanten. Acá estamos con la bandera de tiempo de seguro, estoy con un colaborador especial que vino a ayudarme, por lo cual este partido es un partido especial. Y bueno, ahora llega a Inglaterra en la semifinal en Atlanta.
1: Bueno, y ahí nos venía anticipando, lamentablemente sabía que era muy difícil que estuviese en Inglaterra. Lo del miércoles fue de otra dimensión, porque no hay solo un partido cuando se juega contra Inglaterra, mucho menos en un mundial y en una semifinal. Por eso, gracias a los jugadores por la mayor alegría que hemos tenido en mucho tiempo, gracias por esos huevos, se dice así, y sobre todo por la bandera del final. Para mañana elijo creer, va a ser el gran último baile de nuestro capitán, pero un pequeño párrafo aparte de lo que decía ayer, gracias por esa bandera, ¿no? Porque, y no por nada, ahí arriba, en el bordecito, están viendo esa bandera que pusimos nosotros. Esto es una causa nacional y yo particularmente, algunos lo saben, soy clase 63, en el 82 tenía que estar haciendo la conscripción, obviamente no iba a estar en las islas, pero por una cuestión de una prórroga, estaba cursando ingeniería química en la UBA, no estuve, no hice la conscripción ese año, pero fui a trabajar a las líneas de abastecimiento como voluntario, los que estaban ahí en esa zona que tenía el ejército en la rural, hoy hay un gran foso ahí, pero eso era del ejército, de ese lugar salían y yo me confeccioné centenares de esas cajitas donde poníamos los 5 caramelos, el rollito de papel higiénico, los cigarrillos, algún chocolate, algún jabón, todo lo que se le mandaba a los soldados. Por eso, para mí, no es un tema menor Malvinas. Lo voy a seguir diciendo a quien no quiere escuchar. Y respecto de funcionarios que dijeron que llevar la bandera con un mapita, muy despectivo sonó eso, el mapita en la bandera era un mensaje de odio, un mensaje político. Bueno, go fuck yourself, se lo digo en inglés, que parece que es el idioma que les gusta, y que ojalá el día que no sean más funcionarios y vayan por la calle sin custodia, sin nada, la gente les recuerde la clase de mierda que son. Bien, volvemos a hacer entonces, sí, ahora un programa de seguros. Hola, Lu Gutiérrez, que
2: hola,
1: está acá.
2: Hola, buen día, ¿cómo va?
1: Bueno, tenía que
2: bueno,
1: sacarlo. Tenía que sacarlo, bien. 18 de julio. ¿Qué es el 18 de julio?
2: Día Internacional de Nelson Mandela. Se celebra desde 2010 para conmemorar la fecha de nacimiento de este luchador por la cultura de la paz y la libertad. Primer presidente negro de Sudáfrica. También el 18 de julio es el Día Mundial de la Escucha. Una fecha que invita a la reflexión sobre cómo los sonidos afectan nuestra vida cotidiana y la importancia de una escucha activa y saludable. Este día conmemora el nacimiento de Raymond Murray Schaeffer, un compositor y ecologista canadiense considerado el fundador de la ecología acústica, quien nos enseñó a apreciar el paisaje sonoro que nos rodea y su impacto en nuestra vida diaria.
1: Bueno, en la República Argentina lo sabemos, una fecha que duele, no es una jornada de celebración, sino de conmemoración y duelo nacional, porque se cumplen 32 años del atentado a la AMIA, con lo cual hoy se recuerdan a las víctimas de ese tremendo atentado.
2: Y tenemos cumpleaños. También hoy están festejando los colegas Adriano Yola de Villa Carlos Paz, Sebastián Panassi de Mar del Plata, Natalia Vélez de Quilmes, Inés Massetti y finalmente, amigos del mercado, Nicolás Ercole de San Cristóbal, el profesor Roberto Meca y la chica del seguro, Mica Tisieres. Así que para todos ellos, feliz cumpleaños.
1: Sí, especial para esos últimos tres amigos, Nicolás Ercole, el hijo de Mario, nuestro querido amigo de Ushuaia, profesor Roberto Meca, más que conocido por su labor docente, he trabajado alguna vez con él, me tocó dar alguna vez un curso con él en Mendoza, y bueno, Mica Tisieres, la chica del seguro, un beso enorme para ella también. Arrancamos con eventos.
2: Seminario Selling Point LA. Ya falta cada vez menos. La cuarta edición de este seminario va a tener lugar el miércoles 29 y jueves 30 de julio es virtual y gratuito, organizado por los hermanos de Olazábal, dirigido a los profesionales del sector, productores, agentes, organizadores, brokers, ejecutivos y directivos comerciales de compañías.
1: Ahí está el QR para que se sigan anotando. Ayer estuve hablando con Iván, más de 3.000 y pico de invitados. Todavía falta la última semana, como siempre, los que llegan

0: tardes y calculan que van a superar los 5.000 inscriptos. Está la agenda, vamos mostrando las dos placas, esto arranca a las 14 horas, los dos días es de tarde. Ahí en esa primera charla después de la apertura van a estar Nicolás Saurit, presidente de APAS, y Agustina De Carre, presidenta de FAPASA. En ese día, a la tarde, 15:30, vamos a estar los periodistas invitados, Eliana Carelli de Fandom y quien les habla. Hay distintas charlas de todos los temas que tienen que ver con lo que es hoy el día a día del productor. Estrategias para vender salud, estrategias para vender combinado familiar, la tecnología al servicio del PAS, una cantidad de charlas de mucho interés, medicina prepaga, asistencia al viajero, ¿sí? Nada del automotor, que es lo que muchas veces digo, nos lo piden y despachamos, ¿no? Así que muy interesante esto, gente de brokers, gente de compañías, así que todos invitados a que se anoten y participen, es libre, gratuito. Y vamos con lo sí, próximo, ahí está.
1: El segundo foro regional de seguros del NEA, esta vez será en el Centro de Convenciones Gala de la Ciudad de Resistencia, Chaco, organizado por las cuatro APAS de la región, Misiones, Corrientes, Formosa y Chaco, junto a FAPASA. Bajo el lema El Seguro como motor de la economía, estabilidad e inversión para el crecimiento, la convocatoria reunirá a productores asesores de seguros, aseguradoras, empresarios del sector, dirigentes de entidades intermedias y funcionarios públicos de toda la región. Charla con Pablo Trangoni.
0: Sí, este es Pablo Trangoni, próximamente vamos a estar hablando con él. Ya hay primeros anticipos interesantes porque, en fin, que falta unos cuantos meses, pero ya está anticipada la participación de Alberto Medina Méndez, un politólogo y analista económico que es referente de la región NEA, y además de Claudio Suchovicki, analista económico financiero, para el cierre de la jornada. Vamos a ver, queremos ir, queremos participar, como hemos hecho en los últimos foros, así que ahí tenemos que charlar con los amigos de APAS Chaco, pero seguramente vamos a estar.
1: Ahora nos dedicamos a las capacitaciones. Se viene el lanzamiento Academia APAS, próximamente vamos a tener la visita de los responsables del ciclo, ¿no, Fer?
0: Habíamos anticipado la semana pasada el lanzamiento de esta academia para potenciar a los productores dentro del sector con distintas áreas, área comercial, gestión y administración de negocio y, especialmente, que también es tema de hoy, inteligencia artificial para el productor, aplicación con distintos niveles. Así que interesante lo que anticipaba Lu, ¿no? Vamos a tener en dos semanas van a venir los responsables del área de capacitación de APAS para compartirnos un poco más de estos contenidos.
1: Más sobre capacitaciones, se viene el curso de la ALPS, esto es el 3 de agosto, arranca el 3 de agosto.
0: Efectivamente, como vienen haciendo, recordarán, la ALPS estaba haciendo los microcursos temáticos, pero hacía el curso completo, ¿no? Que además sirve de soporte para quienes quieran rendir el examen de matrícula de liquidador, es online, dura 8 meses y estamos ahí viendo si para la semana que viene podemos contar con una beca para sortear entre nuestros oyentes y lectores. Un muy completo curso sobre tema siniestros.
1: Y ahora vamos a la tercera capacitación, es la Diplomatura en Tecnología y Seguros UTN Softec.
0: También en este caso, y tienen el material en nuestro portal y quienes reciben el news, arranca el 26 de agosto. Habíamos estado, nos había visitado Carla Tarelli, que es la directora académica del programa, especialista en seguros y transformación de negocio. Ahora ya sí está la fecha, el programa, todo el material lo tienen ahí, pero también es otra opción de capacitación.
1: Ahora, Fer, de capacitación pasamos al mercado. Hay noticias para PAS, la inscripción de exámenes para aspirantes y PAS olvidadizos. Los exámenes van a ser del 18 de agosto hasta el 2 de octubre de este año.
0: Sí, ahí está la placa porque tenemos casi un mes de inscripción, ¿sí? Eso es hasta el 17 de agosto. Después los exámenes, como bien decía Lu, del 18 de agosto hasta el 2 de octubre, la segunda tanda larga a lo largo de todo el país, a los aspirantes. Después están los productores que se les pasó de hacer un curso y ahora lo tienen que rendir como si fuese un examen más. Pero tenemos una noticia muy especial de la semana. Hablando yo. Acá los invitados se nos pusieron de pie y todo, miren. La superintendencia dio a conocer el encuentro con funcionarios del Tesoro de los Estados Unidos para analizar los cambios en las leyes del seguro y qué sé yo, y la pregunta del millón es, no, no es esa la placa, es eso lo del alumni, no. Y nos preguntan, ¿no? ¿Qué tiene que ver el seguro norteamericano con un sistema legal totalmente distinto? No tienen una ley única de seguros, hay pequeñas indicaciones a nivel federal que rigen en todos los estados, pero después cada estado tiene su propia Insurance Act, su propia acta de seguro, su propia ley. Sistema totalmente distinto. Justo en la semana, lo recordó Panchito Funes, que se cumplieron 30 años del fallecimiento, fue el miércoles, de el doctor Juan Carlos Félix Morandi, autor de nuestra ley de seguros. Te publican esto. En la página de Super no hay comentarios. En Instagram sí. Vayan a ver al Instagram las opiniones que hay respecto de esto. Menos estado, está bien, ¿no? Pero me parece que estamos mal rumbeados. Por suerte, en Estados Unidos, lo dijeron respecto al tema de la bandera, está la primera enmienda de la Constitución que permite la libre expresión y la libre opinión. Por eso decimos lo que decimos. Bien, por otro lado, la parte normativa que corresponde, esta semana el organismo de control le dio los recursos de apelación a dos aseguradoras sancionadas, por un lado Galeno Seguros, por esa multa que le aplicó respecto a demoras en pagos de indemnizaciones, en este caso con efecto devolutivo, es decir, no revierte la medida, se apela y va a la Cámara, y en el caso de la nueva, sí, con dos situaciones diferentes. Respecto a la inhibición general de bienes, va a la Cámara con efecto devolutivo, se mantiene la medida. Pero como también se le dictó la revocación de la autorización, esa sí tiene efecto suspensivo. No continúa el trámite interno de liquidación hasta que se expida la Cámara. Bien, me queda del mercado...
1: El terremoto de la semana,
0: Fer. Sí, por un lado, digo, estábamos otra vez esperando las novedades de la revolución de seguros. Vieron la semana pasada, Jorge Suspenso diciendo, viene. Pasó la semana, estuvimos más atentos al fútbol, pero no pasó. El camión ese que a veces te mandan por atrás mientras vos estás mirando la pantallita y la pelota, no hubo novedades. Pero sí hubo un mini terremoto, específicamente en el sector del seguro de vida, por eso muchos colegas de patrimoniales y qué sé yo nos enteraron, pero yo el jueves en particular empecé a recibir varios mensajes planteando una situación que realmente causó mucho desagrado. A ver, por supuesto, cualquier compañía puede rescindir pólizas, lo dice la ley de seguros, ¿bien? Pero en este caso, compañía muy importante de vida internacional, primero tomó la medida sin comunicarle previamente a los productores. Y los productores estamos en un momento de mercado muy sensible. Hay proyectos de ley que claramente manifiestan abrir la venta a cualquiera. Habla el proyecto de ley de venta sin asesoramiento. Así que estamos sensibles. Cualquier cosita nos molesta. Que el productor se entere por un cliente. Che, me llegó un mail de la compañía que me van a dar de baja la cobertura. No queda bien. Segundo, el timing. Los mails se dispararon el día del partido con Argentina. Yo me acordé de esa empresa cordobesa que echó a la gente, le dio el asueto para que vaya a ver el partido, creo que fue contra Egipto, y a la tarde le mandaron el telegrama de despido, una cosa insólita. Nada, simplemente me hago eco de esto porque sabía que era una cuestión mucha gente. Hablé con productores que son miembros de la Million Dollar Round Table. Estoy hablando de grosos productores, organizadores, que se enteraron que les estaban anulando pólizas y nunca ningún comercial les había anticipado esto. El tema se revirtió, también intervino la Comisión de Seguros de Vida de APAS, pero una desprolijidad importante y de ciertas cosas es difícil retomar, ¿no? El riesgo reputacional tiene también una presencia en este tipo de cosas. Aparentemente la decisión ya fue revertida, ya les han informado a los clientes, pero nada, muchísimo ruido en un segmento tan difícil de comercializar. No logramos que supere ese 3% histórico. Bueno, este tipo de cosas no deberían ocurrir. Y bueno, lo último que tengo, no tenemos tema de redes, esta semana descansamos, yo grabé alguna nota en particular, pero dentro de lo importante que se conoció esta semana, los chicos del alumni, del think tank de alumni de APAS nos lo habían anticipado, lo tenía que publicar APAS primero, salió el informe de la electromovilidad. La electromovilidad ya cambió el riesgo, ahora el mercado debe adaptarse. Lo tienen en el portal, estuvo en el news también, un muy completo informe que hizo la gente de alumni, que también nos había invitado cuando hicieron la visita por este tema a los talleres de CESBI, así que muy destacable el informe, y ya están trabajando sobre otros temas. Así que nada, ya tenemos ahí presentados los temas del programa de hoy, vamos con el cierre de la previa y el inicio formal de la hora de notas de esta emisión 951 de Tiempo de Seguros.
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0: ahora sí, entonces, comenzamos esta hora de entrevistas de nuestro programa, como cada sábado, con mucha gente conectada, pero llega el momento donde ya es habitual. Tipo cambia un poco la cara, pone la cara de... Me encantan esos que decían la cara estilo Robert De Niro que puso Messi cuando estaba con Bellingham, así medio... muchachos, falta esto. Todos los que están conectados ahí, hay muchos que están y se olvidan de poner ese pulgar para arriba, ese empujecito. Hagan de cuenta que son los últimos 10 minutos del partido de Argentina que estamos todos empujando. Bueno, acuérdense del pulgar y de seguirnos en redes.
1: Claro, sí, estamos en Instagram como tds.stream y también en Tiempo de Seguros. En TikTok también aparecemos Tiempo de Seguros, ok, así que en esas tres redes sociales, en esas tres cuentas, le dan seguir.
0: Bien, vamos con los temas del programa de hoy. Como siempre decimos, tratamos de traer temas que resulten de interés y en especial para el productor, con amigos en estudios, así que vamos, Lu, con esa presentación.
1: En el primer bloque, Brokers del Mercado, contamos con la visita en estudios de Miguel García, socio fundador, y el licenciado Matías Padín, miembros de Red Paz Consultores de Seguros, una pujante organización que ofrece al Paz el gerenciamiento integral de las carteras, la representación en las mejores compañías aseguradoras del mercado y el asesoramiento y colocación de negocios complejos, para contarnos de los principales servicios que ofrecen a su extensa red de asociados.
0: Eso va a ser la primera nota, sí, en vivo. Para la segunda, esta fue una de las notas que grabamos en la semana.
1: Mercado de reaseguros. Conversaremos con Guillermo Pastore, chairman de Special Division Reinsurance Brokers, para que nos cuenten cómo ha sido este ciclo de renovación de contratos, la visión del mercado internacional respecto de nuestro mercado, los cambios probables y las posibilidades de mejoras en el seguro nacional.
0: Un auténtico referente del mercado. Teníamos planeada la charla ya cuando se había ido a la semana del reaseguro en Miami. Eso fue por fines de febrero, pero bueno, distintos temas de agenda, y ya después dijimos, tenemos más material, porque precisamente primero de julio comienza el nuevo ejercicio, ahí ya están cerrados los contratos de reaseguro para el nuevo ejercicio 2026-2027, venía bien conocer qué había pasado con esas negociaciones, con esas renovaciones.
1: Y en el tercer y último bloque, curso de inteligencia artificial para el mercado asegurador. Buenos Aires Business School organiza este curso de 2 jornadas, especialmente dirigido a profesionales del sector, y contamos con la presencia en estudios de Hugo Bruneta, autor de numerosas obras sobre el tema, y el presidente de BABS, quien nos contará de los objetivos del programa y los principales contenidos del curso.
0: 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Tenemos algo así como más de 25 inscriptos ya, así que están a tiempo todavía. Listo.
1: Cerramos el tercer bloque.
0: Efectivamente.
1: Tenemos todos los temas
0: ya tenemos
1: ya
0: las 3 notas presentadas. Vamos con algún saludito de tempraneros, siempre los que optan
1: los
0: por
1: Face.
0: El Facebook.
1: Gustavo Andrés Bilbao saluda y dice que hace 2 horas hacía 10 grados en Mar del Plata, lluvias para mañana, dice, y comenta, muy interesante como siempre los temas, tal vez no pueda verlos en directo, pero seguro, a la tarde veo la 951 para nutrirme como siempre de las novedades de nuestro sector. Les mando un abrazo grande, buen programa, y no aflojen que van muy bien. Por otro lado, CJR, asesor de seguros, buenos días desde la oficina en Gualeguaychú, a la guarda del programa y ansioso por mañana. Sin dudarlo, llegamos a la cuarta. Totalmente de acuerdo, las Malvinas son nuestras. Ernesto Bodenheimer deja su mensajito en el Face, así como también lo hace por YouTube, y dice, buenos días, un fin de semana feo, pero para Argentina, glorioso. Gran programa y éxitos a nuestros compatriotas. Temas interesantes y desde ya escuchar a Guillermo Pastore es siempre un lujo. Su trayectoria lo define. También saluda a Fernanda Oyola, Seguros Generales. Dice, buen día para todo el equipo de Tiempo de Seguros. Para mí es un orgullo formar parte de Red Paz. El respaldo, el profesionalismo y las oportunidades que ofrece a los Paz marcan una verdadera diferencia en el desarrollo de nuestra actividad. Felicitaciones por seguir impulsando el crecimiento del sector.
0: Un saludo a Fer también, y te dejo yo el que sigue, que es nuestro querido amigo Guillermo Humberto Ruiz, que manda un saludo especial para Miguel y al resto del equipo, y un abrazo nos lo envía desde Ramos Mejía.
1: Hay dos mensajitos también más por parte de Laura Cristaldo, que dice: listas para escucharlos desde la previa. Fin de semana con mucha ansiedad y esperando la final con mucha emoción. Vamos a Argentina, es un último pasito. Saludos, Laura de Aedo. Y por último, Gustavo Sante dice: buenos días para todos. Hoy curso de inteligencia artificial, excelente iniciativa. La inteligencia artificial ya está transformando el mercado asegurador y la capacitación es clave para brindar un mejor servicio a los clientes. Estaré siguiendo el programa con mucho interés. Felicitaciones por la propuesta.
0: Listo, entonces, presentados los temas, presentados o respondidos los primeros saludos, vamos con esta tanda y en un ratito primera nota con los amigos de Red Paz.
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0: 11 y 14, ahora sí es el momento de la primera nota con quienes nos acompañan. Inmediatamente a mi derecha, el licenciado Matías Padín, otro producto de la cantera del profesor.
1: Gracias, profe.
0: Y Miguel García, también cotitular y cofundador de Red Paz.
2: Es así. Antes que nada, Fernando, gracias por la invitación. Sabes el afecto que para vos y para Marcelo. Ayer, cuando coordinábamos la visita con Fernando, le decía: Fernando, nuestro ámbito es más conocido que la 22400.
0: No sé si para tanto, pero bueno, no, sí, todavía que... es viejo, decían, es viejo el viento y sigue soplando. Todavía seguimos ahí. No, para nosotros tenerlos. Empiezo por vos, Miguel, más grande. Contanos qué es Red Paz, cuándo nace Red Paz.
2: Mirá, Red Paz nace con nosotros. Hizo tangible esto de que crisis es igual a oportunidad. Comenzamos en el año 2002. Uh-huh. Hasta ese momento, en mi caso particular, era gerente de agencias exclusivas de Alico. ¿Qué? Una compañía del grupo AIG, junto con Meridional en ese momento, producto del tsunami del Corralito en diciembre del 2001. Una vasta y gran red comercial de Alico, ING Insurance y otras compañías se desmantelaron. Y ahí yo había hecho el curso para productor en el año 2001. Mirá un detalle, la Super me otorgó la matrícula el 1 de enero del 2002. Tiene fecha 1 de enero, sí, sí. Una cosa increíble. Bueno, fue así que ahí tomamos la decisión de independizarnos y comenzar en plena crisis, el tiempo nos llevó a transformarnos después en lo que somos hoy, organizador. En realidad, jurídicamente, somos una sociedad de productores de seguro, como nos exige la norma, ¿no? También, según la 22400, somos organizadores y productores. Pero respondiendo a la pregunta clara de Paz, nos definimos más que nada como facilitadores, ¿viste? Pero esto que por ahí es algo que se dice mucho, en la práctica realmente lo llevamos a cabo. Esto de ser facilitador de herramienta para el desarrollo del productor. Y haciendo una metáfora, te veo a vos con la camiseta argentina, haciendo una metáfora, este tipo mundialista que estamos viviendo, y creo que somos especialistas, cuando hablábamos con Matías, especialistas en ayudar a transitar el minuto 78 de los productores de seguro. ¿Por qué? Al productor Nobel, el minuto 78, ese minuto donde parece que está todo perdido, que ya no hay nada para hacer, es cuando llega a sus primeros 30 pólizas, 30 clientes, y se estanca ahí, no sabe cómo crecer. Y al productor con más, con más cartera, con más expertise, con más experiencia, que tenía un método de trabajo antes de la pandemia, hoy la cosa cambió. Y si estoy perdiendo cartera, no sé cómo familiarizarme, cómo incorporar la tecnología, no sé, ese es su minuto 78. Y nosotros como facilitadores, ahí Matías, desde capacitación, realmente trabajamos para brindarles herramienta al productor.
0: No me spoilees la pregunta, porque ahora venía Matías y te digo, bueno, ¿desde cuándo te incorporás y qué es lo que vos estás desarrollando en particular en el broker?
1: No, acá nosotros más que nada tratamos siempre, como dice Migue, somos facilitadores. Esto de transmitirle al productor herramientas, tanto sea en habilidades blandas como herramientas digitales. Partimos de una premisa de que el productor tiene que capacitarse, profesionalizarse. Eso es la expertise que nosotros le damos la impronta al productor. Y de ese lado estamos organizando charlas, capacitaciones mensuales, como dijimos, en habilidades blandas, herramientas digitales. Eso le da al productor otra expertise para el mercado. Y nosotros vamos desde la premisa de que también si crece uno, crecemos todos. Y si crece el mercado, crecemos todos también.
0: Bien,
2: disculpame, un punto importante. Ese objetivo, esa metodología de trabajo, de capacitación que tenemos en la red, Matías lo trasladó ahora también a APAS, nuestra entidad que nos representa.
0: Sí, sí.
2: De hecho, Matías, fuera parte de la...
1: Sí, estamos ahí coordinando con el colega y amigo Gastón Bramanti, ahí capacitación. Así que lo mismo, creo que nosotros tenemos una visión también muy similar con Gastón del laburo colaborativo, o sea... Vamos de vuelta a lo mismo. Si crece uno, crecemos todos. Y si crece, o sea, si hacemos mejores pólizas, crece el mercado y vamos por ese lado.
0: Bien, Miguel, charlábamos en la previa, decía, sí. Hoy como como broker, como organizador, el diferencial pasa por otro lado. Sí. Ya hace lejos quedó ese tema de conseguirme un puntito más de comisión. No. La formación, el acompañamiento, la capacitación es clave.
2: Sí, mira, esa capacitación comienza, increíblemente el productor Noe, por ejemplo, comienza de que entienda, pero realmente que se lo tatúe, cuál es la esencia de tu trabajo. Sí, ¿cuál es la ciencia? Que el riesgo es inherente al ser humano. O sea, existe porque existe el ser humano. Desde su nacimiento corre y genera riesgo. En este momento se me ocurre, acá hay riesgo de que se rompa la silla, me rompa la cadera, si agarro el micrófono me quede pegado.
0: Si rompes la silla te voy a activar la de hecho privado.
2: ¿Te das cuenta? Bueno, pero digamos, el riesgo ocurre en todos lados. Entonces nosotros a productores nobles, más que nada, lo que le brindamos es una matriz de trabajo, una especie de franquicia. Es decir, para lograr esto, hay que hacer esto, no solamente el qué, sino fundamentalmente el cómo. Y para el cómo, creo que algo que el productor, que no lo tiene muy incorporado, nosotros siempre para ejemplificar decimos que, así como para el panadero la materia prima es la levadura, o el carpintero la madera, para el que ofrece servicio, no solamente para el productor, la materia prima son los contactos. Entonces tenemos que ser fabricante de materia prima las 24 horas.
3: ¿Está? Hay que prospectar todo el tiempo.
0: Sí. Bueno, y ahí voy, porque justamente fue parte de las noticias de la previa que hoy está la etapa de inscripción de los aspirantes, que seguramente en el segundo semestre, la segunda parte del semestre, van a estar rindiendo. Y particularmente creo que llegan muy desarmados de toda una cantidad de herramientas, tienen el conocimiento de algunos textos, cosas, pero como que llegan muy desarmados
2: totalmente,
0: a lo que totalmente. Es enfrentar el contacto con las compañías totalmente. Y lo que viene después en la calle.
2: Y por otro lado, Fernando, observamos también los productores nobles que también le atraviesa una forma de ver la vida o cultural, que es que se arrepienten rápido, si esto no es para mí, llegan a su primera póliza y dicen, no, yo pensaba que esto es otra cosa, que iba a obtener un mejor ingreso más rápido, esta compañía no me gusta, prefiero esta que es más fácil.
0: Da en lo particular mucha pena cuando veo las bajas de matrícula, gente que sale, la cantidad que hay de las últimas, no uno que se murió hace 10 años, veo mucha matrícula nueva que no aguantó 2 años, que no encontró ese salario mínimo de subsistencia.
3: Es que nosotros al productor le informamos, esto es un camino largo, o sea, esto no es de un día para el otro. Entonces esto, uno trabajando bien, prospectando bien, haciendo las cosas bien, a la larga tiene sus frutos. Es una profesión hermosa.
0: No tenés techo. No tenés que iniciar alquilando un kiosco, comprando mercadería. Esto es único.
2: Sí. Fernando, nuestra historia tiene que ver con eso. Te decía que en el 2002, cuando comenzamos, teníamos el desafío de vender vida, en ese momento, offshore, que era la posibilidad, porque lamentablemente el país no ofrecía garantía. Entonces el desafío nuestro decía, sigamos vendiendo vida individual, que me da liquidez inmediata, buenas comisiones, pero vendamos patrimoniales que me dan sustento a largo plazo. Vendíamos una policita de auto, y decía, los autos motivados diciendo, bueno, ¿cuánto gané hoy? Una póliza hoy que te deje, no sé, X monto, lo multiplicamos por 12 y decía, hoy gané esto. Porque si de acá a un año, todos los días, meto una policita de auto, como dice Matías, a largo plazo va a tener un sustento que me va a permitir. Eso también forma parte de la matriz de trabajo esto, digo, que ofrecemos a los productores en Nobles. Es decir, mira, vos vas a poder pensar que esta va a ser tu profesión, bueno, por la cual vas a vivir de esto, cuando llegues a tus 100 primeros clientes. Esos 100 primeros clientes los puedo hacer en 6 meses, un año o nunca. Sí. ¿Por qué? Bueno, porque atravesado por esta modalidad de cero compromiso, de arrepentirte rápido, abandono cuando llega a los 30. Me explico, le vendo como si me pasa, al tío, al padre, al vecino y me estanco ahí. Bueno, nuestro desafío como facilitadores es acompañar en ese momento crítico.
0: Matías, dentro de todo lo que es capacitación y hablabas, ¿no? Hoy el productor no es solamente producto, lo que vende tal o el cual compañía, se hace mucho más necesario el tema de enfrentar al cliente, habilidades blandas. No sé si están trabajando algo también con el tema que va a ser parte de nuestra tercera nota, la incorporación de inteligencia artificial, sí, y de tecnología en general.
3: Sí, lo que le brindamos a los en realidad los productores también es un administrador de cartera para que con bien. Eso, más que nada, tengan... Lo importante obviamente es vender, pero también es la administración de esa cartera. Si uno tiene una cartera ordenada y puede liquidar bien siniestros, eso hace a la larga que el mismo cliente le vaya refiriendo más clientes. Entonces, tenemos el administrador de cartera, el multicotizador, ¿qué más?
2: Cuando comienza, si no tiene... Por ejemplo, este productor que te decía que su minuto 78 era que se estaba haciendo cartera porque la metodología de trabajo de hoy no era la que aplicaban de la pandemia. Decía, bueno, no logramos después de trabajar codo a codo con él. Primero, desarrollar una página, que no tenía página, sí. Por ejemplo. Después, proveerle algo sencillo, como placas para que cuelgue en su estado de WhatsApp, por ejemplo. Y así fue incorporando tecnología, o sea, si bien esto lo escuchamos en todos los foros, capacitaciones, de que la tecnología no va a reemplazar al productor, pero lo va a reemplazar otro productor que compone tecnología, trabajamos para eso realmente. Sí. Trabajamos, como decía Matías, le proveemos de inicio un sistema de gestión, un multicotizador, y después todo lo que tiene con redes y toda esta cosa.
0: Claramente la tecnología son herramientas, tenemos que amigarnos. Obviamente que si no usamos la herramienta y la usa un colega, en definitiva un competidor, y sí, nos van a pasar por arriba, no podemos
2: por
0: seguir con el Excel y la agendita de papel.
2: Total, hoy por hoy, la verdad es que hoy por hoy, no sé, el estado de WhatsApp o el internet tal vez no vende, pero lo que nosotros queremos transmitir y creemos que tenés que posicionarte en la mente del consumidor para que cuando piense en seguro, piense en vos y piense en todo lo seguro. Sí. Otra cosa que decimos, así como tratamos de ser fabricante de materia prima a las 24 horas, también decimos que nuestra intención es ser conquistadores del 30. En seguros, el 70% es autos y RT. Sí. Bueno, vamos por el 30, por el otro por ciento. ¿Me explico?
0: Me quedó resonando eso, ¿no? De que el cliente nos vea como cuando piensa en seguros. Es increíble. Tengo guardado un video que nos hizo Fernando Made, capacitador histórico de Fapasa. Lo usamos en el primer viaje. O sea, te estoy hablando de 2014. Hace 12 años él ya decía esto. Yo tengo que meter en la cabeza del cliente que cuando él le surja una idea de seguro, Miguel, mi productor. Les pregunto también un tema de mercado, de actualidad. Estamos viendo lo que está ocurriendo con varias compañías. ¿Cómo trabajan en lo que es la solvencia de las compañías? ¿Cuánto les preocupa esto que está pasando hoy en el mercado?
2: Mirá, nosotros creemos que hoy por hoy, más allá de las... nos encontramos con compañías de primera línea. Hasta hace un tiempo había compañías de segunda y tercera línea que sabemos que trabajan con tarifas de caja, no tarifas actuariales. Pero hay compañías de primera línea, parecería que están trabajando con tarifas de caja. Entonces, en ese aspecto, creemos que se nos apareció también, por la situación económica, un nuevo competidor, que es el bolsillo del cliente. Sí. Diariamente, y aparte un competidor que compara más, evalúa más, y permanentemente a veces reciben, nos comentan a los colegas de integrantes de la red, che, fíjate, como conseguirme algo menor. El desafío es hacer entender que en situaciones de crisis, cuando más tenés que estar bien cubierto, en una buena compañía, porque más te va a costar reponer. Yo te puedo conseguir mejor costo en una compañía de segunda línea, pero no te garantizo la respuesta al momento crítico, el siniestro.
3: Es que estamos aprendiendo a gestionar cartera en un contexto que hay menos inflación. Hace 2-3 años no teníamos valores, entonces no había un valor de referencia de cuánto valía algo. Hoy, al ser algo un poco más estable, hay que aprender a gestionar distinto.
0: Sí, ojalá sigamos avanzando hacia un mercado cada vez con menos inflación. Sí. Estaban trabajando arriba del productor para recordarle, che, hay que revisar la suma, no hablemos del auto, que tal vez se actualiza solo, hay refacturación, pero pólizas anuales de hogar, de comercio, de industria, quedaban en la nada en 4 meses.
2: Sí, totalmente. Pero un poco el desafío en este momento crítico es ese, Fernando, trabajar no solamente en brindarle a la red alternativas en cuanto a costo, pero sin que eso signifique mermar la calidad del servicio. Sí. Para eso trabajamos codo a codo con las compañías con las que le planteamos esta necesidad, evaluamos qué posibilidades de que nos den herramientas para contener a la cartera.
3: Sí, plantearle las necesidades también del productor, porque a veces las compañías no saben la necesidad del productor. Entonces nosotros vamos de ese lado y le planteamos ciertas necesidades que tiene el productor. Y
0: hay compañías que anulan cartera sin avisar.
3: No, dijiste actor, ¿de qué estamos hablando?
2: Escuchábamos eso, Fernando, y no lo podemos creer. Sí. Realmente no lo podemos creer, sinceramente.
0: Bien, antes del cierre, Lu, hay una legión de fanáticos,
4: un montón,
0: de seguidores.
4: Un montón.
0: Todos los parientes están acá.
4: ¿Sabés que sí? Vamos a empezar con los mensajitos que llegaron para los chicos. Seguro Digital. Bueno, Fero Yola firma este mensaje. Dice, orgullosa de formar parte de Red Paz. El acompañamiento, las capacitaciones y el compromiso con cada productor asesor hacen la diferencia. Felicitaciones por el gran trabajo. Nacho GR88 dice, excelente profesional, Miguel García y Red Paz. Federico Agustín, qué interesante la charla, gran profesional el señor Miguel García. Es muy bueno que acompañen a los productores desde el momento inicial, gran trabajo. También firma este mensajito Mariano Bernard, que dice, firme como todos los sábados viendo el programa. Saludos. Un fuerte abrazo para Miguel García. Un tipazo y saludos para todo el equipo. Florencia Mazula dice, orgullosa de ser parte de Red Paz. Y Gonzalo Balestrelli dice, buenos días, excelente programa, tremendo equipo el de Red Paz. García Rocha Greg dice, excelente equipo los de Red Paz, todos muy profesionales. Y Gaucho Capo dice, un importante valor de Red Paz que nos ha servido a muchos es que le dan soporte al Paz en algo clave, darte consejos de venta. Un abrazo.
0: Te cierro yo con Juan Carlos López Vicio, que también un equipo de trabajo Mauricio muy profesional. Bueno, la gente los avala, entonces contale a los que están escuchando cómo pueden unirse a Red Paz.
2: Matías, vos qué es.
3: No, principalmente en la página. Pueden entrar a la página que es www.redpaz.com.ar y ahí nos pueden encontrar y contactarnos directamente.
2: Y en Instagram, Red Paz, ok. Okay.
0: También. Bueno, okay. Gente, gracias, un gusto que vengan.
2: Al contrario.
0: Gracias por el apoyo, porque hay que decirlo, ahí apareció, son parte del soporte de este programa de productores, buena gente que conocemos hace muchísimo, muchísimo tiempo. Creo que nos conocemos hace época que estaban ahí con
2: Megapro. Sí, Megapro fue una. Seguimos, de alguna manera, un cambio societario, uh-huh, pero seguimos trabajando en forma, no desde adentro de la sociedad, sino como aliados en algunas compañías. Así que no, sí.
0: Creo que
2: muchos amigos. Muchos
0: creo que nos presentó mi gran amigo Omarcito Molea.
2: Sí, y Fabio Fioretti.
0: Que le mando un saludo porque el hijo de Omar, alumno mío, ha sido campeón de natación. Sí. Ahí ahora con las medallas, así que un saludo muy grande a Omar y al hijo. Bueno, gente, de nuevo,
2: muchísimas gracias, Fernando.
0: Gracias por haber estado. Vamos, Gonza, con la próxima tanda.
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0: siguen cayendo mensajes que ya vamos a ir respondiendo y agradeciendo, pero es el momento de la segunda nota, está grabada. Estuvimos en la semana en las oficinas de Special Division Reinsurance Brokers, ahí conversamos con Guillermo Pastores, chairman de la compañía, un verdadero referente del mercado, para ver, bueno, en primer término, desde la óptica del reaseguro, cómo había sido la renovación de contratos para el nuevo ejercicio del mercado. ¿Cuál era la visión o cuál es la visión del mercado internacional respecto de la situación actual de nuestro mercado y la economía? ¿Cuáles son aquellos cambios probables que pueden producirse y las posibilidades de mejora en el seguro nacional? Así que ahora vamos a ver esa nota. Guillermo, un gusto estar una vez más en tus oficinas, venir a charlar con vos, referente indiscutido del mercado de reaseguros. Y como justo estamos arrancando un nuevo ejercicio en los estados de las compañías, te queremos preguntar cómo fue este ciclo de renegociación de los contratos de reaseguro.
10: Bueno, primero, muchísimas gracias por venir. Siempre es un placer estar con ustedes. El ciclo de renovación de julio primero, que es el más importante de la República Argentina, fue más o menos en relación a lo pronosticado. El mercado se ablandó, es decir, se pudieron conseguir en líneas generales precios y condiciones mejores que años anteriores. Esto se debe básicamente a una cantidad de capital mayor que fue hacia el lado del reaseguro, el cual estaba disponible, y primero se alocó en determinados lugares donde la rentabilidad es mucho mayor o es más profuso el negocio del seguro y el reaseguro, y posteriormente en todo lo que es Latinoamérica y, por supuesto, la Argentina. A partir de eso, y a partir también de que del exterior nos ven mejor debido a que hay determinado tipo de coherencia en la política económica, no tenemos déficit fiscal, pagamos el reaseguro, que hace un tiempo, unos años, no lo hacíamos así, es que hemos gozado de mejores circunstancias que en años anteriores. No obstante, eso no significa que todo fue exactamente igual. Hubo alguna cartera, probablemente muy siniestrada, que obviamente tuvo que pagar el costo de esa siniestralidad, y donde se vio un poquito más es en algún caso más específico de lo que es el ramo agrícola. Y también puede haber habido alguna cartera que fue más siniestrada desde el punto de vista de incendios, que estuvo más involucrada o más golpeada a partir de cierta acumulación, por ejemplo, en el siniestro del parque industrial de Ezeiza. Sí. También nosotros tuvimos alguna siniestralidad severa en automóviles a partir de las inundaciones que hubo en Bahía Blanca, y que todo eso generó también mucho casco y bastante siniestralidad en todos los catastróficos, pero en líneas generales podemos decir que fue una renovación tranquila, sobre todo para aquellas compañías que vienen demostrando una historia con los reaseguradores y también que vienen suscribiendo de forma adecuada y que están mostrando que tienen un nivel de solvencia razonable en relación a otras compañías que se ha demostrado que no la tienen. Y el motivo es porque un reasegurador no le quiere dar reaseguro a una compañía que el día de mañana entre en falencia, y obviamente quién va a manejar los siniestros pendientes y toda la problemática que eso puede generar.
0: Algo contaste, pero quiero volver sobre lo que fue ese proceso, ¿no?, de aquellos años en los que no se pagaba, se pagaba cuenta gota. El mercado soportó, pero como que tenía fe que en algún momento iba a cambiar.
10: El mercado soportó, y soportó sobre todo a aquellas compañías las cuales tenían una historia de 20, 25 años de cumplir con sus obligaciones, de respetar a los reaseguradores, de no abusarse en los momentos de mercado blando, porque lo que pasa a veces es que algunas compañías creen que porque el mercado se ablandó tengo que achicar la proporción que le estoy dando con un reasegurador o dejarlo de lado por otro que está entrando ahora. Y bueno, aquellas compañías que tienen determinado tipo de conductas irregulares, los reaseguradores de fuste, los históricos, dejan de apoyar. Pero aquellos que realmente han visto una muy buena relación con las compañías, pese a momentos de demoras en los pagos, han seguido apoyando y dando cobertura. En lo que más se ve es en contratos, porque es lo último que cae. El facultativo sí, por un esquema de garantías de pago en líneas generales, cuando no se paga es más probable que se quede sin cobertura. Pero en líneas generales, esos malos años que tuvimos de no pago, bueno, se fueron solucionando.
0: Hablaste de eventos catastróficos, claramente el de Bahía fue en el que puso el foco el mercado. De hecho, recientemente en el Congreso de Derecho de Seguros que se hizo en Bahía Blanca fue una de las temáticas.
11: El mercado no sabe buscar el reaseguro para ese tipo de casos. ¿Hay soluciones?
10: Por supuesto. Sí, sí. Desde ya hay soluciones. Nosotros tenemos programas catastróficos. Se llama catástrofes de riesgos secundarios en líneas generales. Porque cuando se habla de países catastróficos en general, se habla de países que tienen terremotos, huracanes,
11: sí, que a veces tienen, tres o cuatro tipo, por temporada.
10: Claro, que tienen ese tipo de grandes catástrofes naturales. Acá no, tenemos vendavales, inundaciones cada vez más frecuentes por todo lo que se comenta del cambio climático también, ¿no? Estamos viendo también muchos desbarajustes en lo que es el clima, no solamente en otras regiones, sino también en nuestro país. Y eso ha generado también inundaciones importantes, con el consiguiente problema que ha tenido básicamente en todo lo que es el ramo de property, porque agrícola realmente no ha sido afectado porque no hay una cobertura de inundación para todo lo que es el negocio agrícola, aunque sería buenísimo que existiese. Solo en algún caso de algún riesgo muy específico que prácticamente no existe, 2% no hay.
11: Te llevo también, lo mencionaste, a lo que fue ese gran siniestro ahí en el Parque Industrial de Spegazzini, que creo que tiene que haber dejado algún tipo de aprendizaje desde el lado de los productores, desde el lado de las compañías y también del reaseguro, ¿no? A veces los cúmulos no esperados por la magnitud de lo que fue. ¿Cuál fue un poco la enseñanza o lo que dejó para ese tipo de riesgos tan particulares?
10: Es la falta de análisis de riesgo y la falta de tener una cobertura umbrella, como por ejemplo venimos pregonando hace mucho tiempo. Nosotros estamos trabajando, y el producto ya lo tenemos disponible, en una cobertura la cual vaya en exceso de las pólizas existentes de cada predio en un parque industrial. Es decir, tenemos un parque industrial con 50 industrias, de la cual cada una tiene su póliza de responsabilidad civil. Arriba de eso, que el parque industrial genera una póliza umbrella en exceso de las pólizas que están vigentes para que sea suficiente cuando viene un siniestro de estas características. En este momento se está trabajando en esto, cuando antes no se trabajaba en este tipo de coberturas. Hoy en día están analizándola más. Y este tipo de coberturas, que en otros países son comunes, también son aplicables no solamente en un parque industrial, sino en lo que puede llegar a ser un country club u otros lugares. Por ejemplo, en un country puede pasar que perfectamente haya lamentablemente un accidente no esperado, el cual ha pasado, y tengan que analizar de dónde sale la cobertura. Entonces, bueno, a partir de todo eso creemos que es un campo fértil como para ofrecer este tipo de alternativas a nuestro mercado, aseguradoras y reaseguradores.
11: Como referente te queremos consultar, venimos haciendo esto, una especie de encuesta con los principales directivos de cámaras, este momento de nuestro mercado, donde por un lado, desde la máxima autoridad se habla de una revolución del seguro y ya antes había comenzado un análisis o un proyecto de modificación de leyes. Obviamente la parte o el contrato de reaseguro cae dentro de la ley de seguros, que también estaba previsto modificar. ¿Cuál es tu opinión acerca de la necesidad y los principales cambios que deberían generarse?
10: Bueno, creo que tiene que haber un esquema en cambio de solvencia, sí. Creo que como se está aplicando hoy en día la solvencia, donde llegamos ya a esquemas de liquidación cuando la compañía está de última y el dinero prácticamente no alcanza, como estábamos charlando, ni siquiera para pagar los despidos, no. Tiene que haber un análisis previo, tipo de solvencia 2 o similar, el cual permita analizar con mucha anticipación la solvencia de una compañía para no llegar a esos extremos. Eso sí. En relación a los cambios a los productores, asesores de seguro, creo que también no es lo mismo, como también estamos hablando, un productor asesor que solamente coloca un automóvil que alguien que está asesorando en la colocación de un todo riesgo de un negocio de energía. Obviamente eso requiere mucho expertise y tiene que ser analizado de una forma completamente diferente. También tenemos que pensar que el 75% de nuestro negocio aproximadamente es obligatorio y solo un 25% no, porque estamos entre ART y automóviles, sí, sí, prácticamente con un 75% obligatorio. Tendría que haber una diferenciación como hay en otros países. No todos los productores, asesores de seguros o corredores están pueden vender de todo, hay diferentes licencias, diferentes matrículas, y sí soy proclive a que exista una póliza de errores o omisiones también para los corredores de seguro, y también que haya una información mucho más transparente y pristina al asegurado en relación con quién está asegurado. ¿Por qué? Porque muchas veces personas que obviamente no tienen por qué entender del seguro, y la misión de la Superintendencia de Seguros es defender al asegurado, debe estar informado con quién lo está. Porque muchas veces uno le pregunta a alguien y le dice, estoy asegurado con la asociación tal, con tal, y son corredores de seguro o asociaciones y no la compañía de seguros. Entonces, tendría que haber mayor nivel de transparencia para el conocimiento. Tenemos un grave problema también con todo lo que es ART, el cual tiene que solucionarse, porque si no creo que nuestro sistema va al colapso. A ello creo que ha habido propuestas, dentro de las cuales también me he involucrado analizando de que hay alternativas como para solucionar, donde habría que haber modificaciones de ley, también permisos como para manejar determinados tipos de reaseguro que hoy no se están utilizando y que se podrían utilizar y que se utilizan en países civilizados y muy desarrollados, como así también la posibilidad de generar un bono, el cual habría que discutirlo eventualmente, el cual sea la posibilidad de tomar el stock de juicios a cambio de unos bonos. Algo que parece antipático hoy día, puede llegar a ser la solución el día de mañana, porque en vez de tener ese bono, por ahí no se tiene nada, o desaparece el sistema, como nos pasó en el año 1990. En 90 o 92 nos quedamos sin sistema de accidentes del trabajo, y el 95 resurgió, y creo que este sistema es muy bueno porque realmente ha mejorado mucho la vida del trabajador, ha anticipado accidentes, da prestaciones. Entonces, tenemos que promover que siga existiendo y darle soluciones a compañías que en líneas generales están muy complicadas porque el sistema en sí se pervertió un poco en todo lo que es eso. Y en tema de reaseguros sí creo que tiene que haber algunas modificaciones. Tiene que haber primero la posibilidad de, primero, un corredor de reaseguros tiene que ser regulado, no es completamente libre. Me parece muy bien. Tiene que tener un capital y tiene que tener una póliza de errores y omisiones. Ambas cosas, porque hay cosas que la póliza de errores y omisiones no cobre y el capital sí. También le deberían permitir a ese corredor instalado, como fue al principio, que pueda colocar con cualquier reasegurador que califique con dos calificadores de fuste como Standard & Poor's y IBES, para ampliar la capacidad del mercado. Esas creo que son algunas de las modificaciones que podríamos llegar a generar dentro de nuestro ámbito como para tener más y mejor reaseguro.
11: Y a manera de cierre, como perspectiva del mercado, la pretendida revolución de seguros, entre algunos de los seguros que pone el foco, se habló de salud, algo que muchos productores lo vemos como potencial, y también retiro, que de alguna forma sería el complemento de la jubilación, de lo que también pareciera que el Estado quiere salir. ¿Cómo ves las perspectivas de esos dos ramos?
10: A ver, lo veo muy bien, y el tema de salud y retiro es fundamental, sobre todo en el tema de retiro y el esquema inflacionario. O sea, podemos empezar a pensar más seriamente en un seguro de retiro a partir de tener una inflación más razonable, porque cuando se tiene una inflación de números alocados, 200% como tuvimos en un momento, no, 30 es mucho, pero ya es menos, y si vamos a una inflación de 8, 9, 10 puntos al año, yo creo que podemos pensar en un seguro de retiro que es el verdadero sustento que debe tener la persona el día que se retira, su propia capitalización. En relación a salud, es fundamental ir a abogar por un seguro de salud. Hace 30 y pico de años atrás, a una persona que estaba enseñando, me acuerdo, en una compañía de seguros, ¿por qué no había compañías de seguro de salud y había prepagas? Me dijo, por ignorancia del mercado asegurador. Sí, tiene que haber compañías de seguros de salud, la cual den cada vez más cobertura a medida de lo que cada uno necesita y no algo uniforme a cualquiera, como existe en otros países del mundo también, con copagos eventualmente, con deducibles, con límites más altos, mucho más a medida y mucho más flexible.
11: Guillermo, de nuevo, un gusto haber charlado con vos. Gracias por estos minutos para nuestro programa.
10: Muchas gracias a ustedes por haber venido a visitarnos a nuestra casa.
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0: Y ahora sí, 11:49, llegamos a la tercera y última nota. Muy contento, creo que nunca tuvimos tanta cantidad de deditos arriba con la cantidad de gente, así que gracias por eso. Tercera nota tiene que ver con el curso de inteligencia artificial para el mercado asegurador y estamos con su responsable, capacitador, autor de numerosas obras sobre el tema y presidente del Buenos Aires Business School, Hugo Brunetta. Hugo, gracias por haberte venido este sábado a charlar con nosotros.
1: Al contrario, un placer enorme, Fernando. Gracias por la invitación.
0: Bueno, por ahí tenemos la presentación mientras hablamos. Es el próximo martes y viernes de esta semana, 21 y 24 de julio. Inteligencia artificial para el mercado asegurador. Venimos diciendo siempre que el productor tiene que definitivamente amigarse con esto, pero además, ¿a quiénes está dirigido, además del productor?
1: Está dirigido a cualquier persona que trabaje en el rubro de los seguros, en definitiva, porque tocamos varias áreas de seguros, así que obviamente hay organizadores, hay compañías de seguros también, así que es bastante variado porque la capacitación, esta formación, trata de no tener teoría, o lo mínimo, para bajar práctico. Yo siempre digo, a mí me gustan las cosas cuando estoy del otro lado, ¿no? Cuando yo aprendo, quiero que me quede claro qué hago al otro día, qué hago con todo esto al otro día. Entonces, es la misma dinámica. Al otro día ya se puede empezar a trabajar, a hacer cosas. Eso sí, hace falta siempre actitud.
0: Sí, sí. Esto no es nuevo. Vos venís trabajando en el tema hace muchos años. Sos autor de libros. Contanos. Hablábamos en la previa, esta creo que es la octava más o menos ocasión en que llevas adelante este curso.
1: Perdí un poco la cuenta, debe ser curso abierto, octava, novena, y después hemos tenido más de 12 o 13 in-companies, o sea, contratados por empresas, ¿no? Que son exactamente igual, pero se trabaja la problemática de la empresa o lo que la empresa dice, yo quiero resaltar este tema o este tema. Pero son siempre iguales, obviamente, ¿no?
0: ¿Y cómo has visto el crecimiento en cuanto al interés, ¿no? de la gente con la temática?
1: Desde el primer día vimos que la gente se ocupó del tema. Yo prefiero decir que se ocupó y no es que estaban preocupados. Siempre hay alguien que está preocupado, pero creo que hay que ocuparse, no preocuparse, desde el primer día, y es creciente. Obviamente esto no es una moda, ¿no? Es como pensar que, no sé, que Internet es una moda o que WhatsApp es una moda. No es una moda. Lo han internalizado todo esto. Se han dado cuenta que nada va a desaparecer, claramente nada va a desaparecer, pero como se dice habitualmente, no reemplaza personas, pero sí reemplaza tareas. Y la verdad es que uno pierde hoy mucho tiempo haciendo tareas como en 1995, ¿no? Sí. Un montón de ese tipo de cosas. Entonces, lo veo que con un interés creciente del rubro, del mercado asegurador en general, y veo que cada vez están como, no más exigentes, pero sino como más demandantes a la hora de mayor actualización de los conocimientos.
0: Y en particular, digo, porque uno fomenta la participación del colega con esta temática. ¿Ves que viene creciendo la cantidad de productores que
1: sí,
0: se suman?
1: Absolutamente, absolutamente. No sé, habremos empezado alguna vez con 10, 12 y hay algunas ediciones que llegan a 50, 60 o a veces también en los cursos del PCC, que trato, es en una hora y media, ¿no? O sea, sí, no es lo mismo, no. Pero llega a haber 180, 200 personas, y al final hay un montón de preguntas. O sea, no era un compromiso de estar ahí, al final hay un montón de preguntas. Y además se nota porque me escriben consultando por una cosa o la otra, pero de vuelta, si yo me siento y empiezo a usar esto, la verdad es que la solución es bastante sencilla.
0: El otro tema que ha traído la virtualidad, ¿no? ¿Cómo venís viendo el tema de gente de interior, que siempre históricamente nos decía la poca llegada que tenían de cursos en la época presencial, incluso?

0: único que llegaba al interior, el PCC y gracias, y hoy disponen mediante Zoom o cual sea el sistema la posibilidad de hacer esto.
1: Yo creo, no tengo un número exacto, pero no creo que la ciudad de Buenos Aires y alrededores llegue al 15%. El resto es todo el país. Porque a mí me gustan los primeros 10 minutos, hablo del clima, de lo que fuera, y preguntamos dónde estás, hace frío ahí, y es súper diverso. No solamente ciudades importantes, sino ciudades más chiquitas o inclusive pueblos. Así que esto de la no presencialidad vino a democratizar también, claro, en todos los sentidos, no conmigo solo, pero la pandemia dejó un montón de cosas horribles, pero creo que lo de la capacitación online es una de las cosas positivas que dejó.
0: En materia de capacitación, te vimos en Neuquén el año pasado, este año en Rosario. ¿Cómo ves en general al productor frente a este tema? ¿Cómo está situado?
1: Entusiasmado. Lo veo entusiasmado, lo veo a diferencia de hace 20 años, lo veo con una actitud diferente frente a los avances. Veo que se ha dado cuenta, como en otras profesiones le ha pasado lo mismo, se han dado cuenta que esto hay que hacerlo porque no queda otra, y lo disfrutan además, ¿no? Me sorprendí, bueno, cuando estuve con ustedes en Rosario y en Neuquén, me sorprendió la cantidad de gente que había, porque obviamente yo no vengo del rubro seguros y trabajo en otros rubros, y me sorprendió la cantidad de gente que había en estos congresos, y con la avidez que escuchaban y preguntaban, y nadie iba de compromiso, o sea, estaban todos ahí tratando de llevarse algún conocimiento nuevo. Así que eso me sorprende, porque no vengo del negocio, pero la verdad estoy muy feliz, porque hace 30 años, cuando trabajé con mi primera compañía de seguros, yo ya escuchaba, porque el productor va a desaparecer algún día, ¿no? Y lo sigo escuchando de repente, y la verdad es que creo que cada vez es más importante el productor, porque es la figura que tangibiliza frente al asegurado algo que yo pago por ver, en definitiva. Porque el seguro es eso, yo pago por ver, ¿no? Como, no sé jugar al póker, pero es una frase de póker. Entonces, la figura y la relación, cuanta más tecnología haya y más avances, creo que es más necesaria. Necesitamos a la persona. Sin duda necesitamos a la persona.
0: Claramente, pero insistimos en esto, ¿no? Sobre todo los productores que a esto nos llega casi no digo en el final de la carrera, pero digo, de golpe nos complican la vida con la tecnología, tenemos que amigarnos, es una herramienta, no es una amenaza. Amenaza es si no le damos bolilla, quiero decir.
1: Absolutamente. Esto es tan sencillo. Es tan sencillo como sentarse y empezar a ver. Yo siempre digo, mi sugerencia es, empiecen a hacer cosas que no sean tan importantes, hablando de la inteligencia artificial. Cosas que de repente te diviertan, cosas que sea para tu... Empiecen a planificar un viaje con inteligencia artificial. Y le vas tomando el gusto, ¿no? Es como alguien alguna vez dijo, hace mucho, eso habla un poco de mi edad, dijo, ¿quién va a necesitarlo? Estaba yo en esa mesa. ¿Quién va a necesitar un teléfono celular? ¿Un médico? ¿Un bombero? ¿Por qué tendría que hablar fuera de mi casa, ¿no? Bueno, con la revolución tecnológica ha traído ese tipo de cambios, y la verdad es que yo creo que cada vez estamos mejor con todo eso. Yo, es mi forma de ver. Alguien me dirá, no, yo sufro con las redes sociales, yo disfruto con las redes sociales, yo disfruto comunicándome con la gente, yo disfruto con todo eso. Entonces, digo, la tecnología es mi amiga. Es mi amiga. Como dice un amigo mío, yo soy un tecno optimista.
0: Hay que serlo. Obviamente, lo que decimos, ¿no? Cuando llegó esto como herramienta, es fantástica. El problema es que el cliente que nos reclama, que nos urge, qué sé yo, tiene la misma herramienta.
1: Absolutamente.
0: ¿No? Eso es algo que cuesta a veces compatibilizar.
1: ¿Qué se siente que te manden un WhatsApp a las 3 de la mañana para saber si estás asegurado contra el granizo? Digo, bueno, ahora la IA lo puede atender a las 3 de la mañana. No hace falta saber programar. Hoy es con lenguaje natural, así como estamos hablando con vos, Fernando. Así que esas son las cosas por las que deberían empezar.
0: Bueno, para cerrar y específicamente volviendo al curso, tiranos los principales tips para terminar de interesar a la gente para que se anote. Fundamentalmente a los productores, obviamente.
1: Perfecto.
0: Que, como decís, también está dirigido a gente de compañías, pero vamos a los productores.
1: Estas formaciones están dirigidas a la parte práctica, se trabajan diferentes aspectos, con diferentes herramientas para que cada uno elija la suya. Uh-huh. Yo siempre animo a que prueben la herramienta que más provecho le pueden sacar. y no casarse con una, porque cuando empezamos ChatGPT era la líder, hoy está, tenemos Claude, que es superior, y va Copilot y Gemini. Entonces, no se preocupen por la herramienta.
0: Ayer estaba leyendo que bajó todo el mercado tecnológico en Estados Unidos porque surgió una nueva herramienta de China, les hizo bajar todo
1: el mercado
0: tecnológico. Esto es,
1: esto es dinámico. De hecho, nunca el curso... la última edición fue hace 2 meses. Este curso ya cambió un 30% el material. O sea, en 2 meses ya cambiamos el 30% del material. Porque hay cosas que todavía se hacen más fácil que hace 2 meses. Así que va a la parte práctica, absolutamente práctica. Después de la primera sesión, a la gente de la tarde ya está practicando cosas en sus casas. Y me escribe, me dice, me salió esto, estoy feliz porque estoy haciendo esto. Y va específicamente la parte práctica, y todos los casos que bajamos son de seguros. No hablamos ni de supermercados, ni de hoteles, ni de otra cosa que no sea seguros, pero desde la realidad, ¿no? No de lo que le pasó a un productor en China o en Estados Unidos. Todo el mercado argentino, y siempre hay alguna persona de Paraguay o de Uruguay que nos acompaña. Pero bueno, latinoamericano o cono sur, para decirlo de algún modo.
0: Lu, tenemos un par de mensajitos.
2: Sandra Lewinson dice, yo uso mucho la inteligencia artificial, me ayuda mucho, no solo en seguros, sino en la vida diaria. Hay que usarla, si no nos quedamos afuera. Y llegaba el mensajito de Gustavo Sante, él nos había escrito por Facebook sobre que la inteligencia artificial, el curso de inteligencia artificial, era una excelente iniciativa. Y por YouTube nos dice, hoy la inteligencia artificial ya forma parte de mi equipo de trabajo. Gracias a ella desarrollé un CRM propio, automatizaciones, herramientas de análisis, un generador de presupuestos y agentes de inteligencia artificial.
0: Y lo importante, que es muchísimo más sencillo que lo que de muchos lo que suponen. Sí. Por eso también la recomendación para este curso. Hugo Brunetta, de nuevo, gracias por haber venido a ser parte de nuestra emisión y gracias por las becas que nos estás ofreciendo.
1: Al contrario, muchas gracias, Fernando, un placer.
0: Gonza, última tanda.
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0: Y ahora sí, vamos con los últimos saludos, doña Lu.
2: Primero una consulta por parte de Gabriel Napoli, que dice, buenos días, Fernando. ¿Por qué se complica tanto reflotar la inscripción en WIF? Me desactivaron por falta de movimiento y ahora necesito reactivar para comercializar vida y retiro y no logro avanzar con el trámite.
0: ¿Qué tema? No estábamos al tanto. Vamos a tratar de averiguar, obviamente. Hoy hablábamos del tema de vida. Los productores de vida y retiro son los que siguen en determinadas coberturas obligados, sujetos obligados. Así que no debería ser tan complicado volver a dar el alta.
2: Bien, entre otros saludos que fueron llegando a lo largo del programa, tenemos el de Miguel Ángel Finaz, que dice, los bancos, saludos desde Entre Ríos. Guillermo Balbuena saluda desde Florencio Varela. Y Santiago Boldi dice, desde San Nicolás, esperando las noticias del mercado. Vamos a Argentina, claro, porque mañana es la final. Álvaro Angelino saludaba desde Rosario del Tala, Entre Ríos. Y Mercedes Andrea, desde Exaltación de la Cruz. También Gustavo Fabián Guerra Martínez deja sus saluditos desde San Salvador de Jujuy.
0: Respecto al partido, anulo mufa, mantengo esta de cábala. Esta vez no pedí pronósticos. La vez pasada pedí Y hubo más de uno que acertó con el 3-1 a Suiza, pero esta vez no vamos con pronóstico.
2: No pidamos nada. No. Bueno, entre otros mensajitos, Organización Seguros BBVA Sur, como todos los sábados, atentos con todo nuestro equipo a las novedades del mercado. Abrazos desde Bahía Blanca. Y Pedro Palacios, que dice, buenos días, enganchado como todos los sábados. Hugo Asaki deja su mensajito, buen programa y que el sol brille mañana. Y Javier Manzoni también, desde Gualeguaychú, con el clásico. Oficina, mate en mano, esperando las infaltables noticias del mercado de cada sábado. Vamos, Argentina. También saludan Germán y Gabriel Drusín y Juan Pablo López, que dice un saludo y atento a los temas de hoy. Gracias por difundir el primer trabajo de Alumni sobre electromovilidad.
0: Sí, ahí también hablando de Alumni estaba Mario Falcón, que mandaba saludos. Por ahí Jorge Tarling, obviamente. Sí. Soy parte como ex docente del Alumni y apoyo fervientemente todo este tipo de análisis y estudios que realmente ayudan, sirven y hacen falta. A veces no salen de otros lados, así que todo mi apoyo a la gente de Alumni.
2: Aníbal Marquina saluda desde Avellaneda y Espacio Master Forum también nos felicita por el programa. Y dice a Panchito también, siempre presente.
0: Un querido abrazo al amigo Norberto Placta.
2: Alberto Jardina Strong dice un saludo de toda la familia de Strong Broker. Los esperamos en breve en la central para comer un buen asado.
0: Está pendiente, sí, va a ser el primero que hagamos apenas terminemos de conformar la agenda y retomamos asado y seguros, que hace bastante que no hacemos uno.
2: Bien, y entre los últimos mensajitos están los de Organización Peverelli Caputo, gracias por estar cada sábado. Joal Vila dice, estimados buenos días, enviamos saludos desde Strong Brokers de Seguros, sucursal de nuestra querida ciudad de Luján, Buenos Aires. José Manuel Urdiroz dice, saludos al equipo desde Mendoza. Qué bueno siempre escucharlo a Guillermo Pastore, crack, dice José Manuel.
0: Un abrazo al amigo Urdiroz, ahí nuevo CEO de Triunfo Seguros.
2: Y por último, Martín Becerro, Seguros Generales. Buen día, equipo de Tiempo de Seguros. Interesantes todos los temas que tocaron este programa. Buen fin de semana y vamos a Argentina mañana. Saludos desde Mar del Plata.
0: Y ojalá así sea, veremos mañana qué pasa.
2: Ay, qué nervios.
0: Insisto, yo me siento más que cumplido con lo que ya ha hecho la selección y con el regalo del miércoles. Y hablando del regalo del miércoles, lo que dice ahí arriba, no se olviden. Las Malvinas fueron, son y serán argentinas. Así que excelente fin de semana para todos. Nos encontramos el próximo sábado. Gracias.
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